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1: Lunes comienza una nueva semana en compañía de Shaggy del Valle. Mira, oficialmente prendiendo la cafetera. Son las 5:53, hoy 6 de julio.
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1: Back to reality después de un fin de semana larguito, fin de semana de descansar mucho, ¿verdad que sí? Sí, chacho. Adore You, Harry Styles, sonando en la emisora número uno en música y throwbacks. Este es Hot.

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Oye, pero de verdad que tú no aprendes. Mira para allá la pelota y qué más que cogiste este fin de semana. Tienes el traje de baño marcadito, Listo. Úntate mucha vitamina C, cremita hidratante. Y sobre todo, mira el radio, déjalo ahí en el 102.5 Hot, la emisora número uno en música y throwbacks. Y que andamos con cafecito en mano, just like every morning, en compañía de Shaggy del Valle.

Mira qué rayos pasó este fin de semana. 5 heridos de bala, un asesinato y un accidente de carácter fatal ocurrieron este fin de semana a largo del 4 de julio. 5 heridos de bala, qué papelón. Este es Hot 102.5, número 1 en música y throwbacks. Shaggy del Valle, quien te acompaña, mira, con cafecito en mano. Son las 6:08 en la mañana de este lunes, arrancando una nueva semana. Buen día.

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Mire, este fin de semana Silvestre Stallone cumplió años, cumplió 80 años. Quisiera yo, por lo menos a los 40, verme también como se ve Silvestre Stallone a los 80. Mar, de verdad, se ve como Coco. Este es Hot 102.5, el número 1 en música y throwbacks. Shaggy del Valle te acompaña con cafecito en mano. Buen día, llega Caigo junto a Conrad.

Pucho, Pucho, Hands Up, música de LMFAO, sonando en Hot 102.5, la emisora que tiene el verano prendido. Yo estoy contigo de 6 a 11 de la mañana, acompañándote con cafecito, hermano. Hoy lunes, comenzando una nueva semana, después de un fin de semana largo y pico. Bruno Mars, Anderson .Paak.

Mira, 42 mil libras de suministros envió Bad Bunny para allá, para Venezuela, para ayudar a los damnificados por los terremotos, mano. Entre medicamentos, alimentos, artículos esenciales y un montón de cosas más. Así que enhorabuena por Benito. Gracias por darle la mano. Este es Hot 100.

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4: Vamos allá, que son las 7 en punto, hora pico del tapón. Hoy lunes, arrancando una nueva semana, mira, con toda la energía del mundo, ¿verdad que sí? Sí, después de un fin de semana largo, fin de semana de mucho descanso, claro que sí.

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1: Vamos allá, son las 7:20, momento de echarle un vistazo a cómo está la carretera a esta hora de la mañana. Bastante cómodas las principales vías en dirección hacia la zona metropolitana. No hay accidentes reportados en la PR-22, tampoco en lo que es el área de la PR-52, que fluye sin contratiempos en dirección de Caguas hacia el área de San Juan. El área de Carolina también fluyendo bastante cómoda en dirección de Plaza Carolina hacia el Aeropuerto Internacional Luis Muñoz Marín. No se reportan accidentes tampoco en la Valdoriotti ni en el área del Ramal 8, que a este momento es donde más tráfico vemos. El área del Ramal 8 en dirección de Carolina hacia San Juan, pero créeme, está mucho más cómodo de lo que estamos acostumbrados a ver a esta hora de la mañana. Si tienes algo que reportar, lo puedes hacer, mira, llamando para acá al 474-0995 o a través de las redes sociales. Recuerda que nos consigues como Hot 102.5 FM. A mí me encuentras como Shaggy del Valle y estoy, mira, ahora mismo conectado live a través de TikTok, así que te puedes conectar conmigo, Shaggy del Valle, en todas las redes sociales. Son las 7:22 en la mañana de este lunes. Buen día.
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Fin de semana para pelos en la Copa Mundial de la FIFA. De verdad que los juegos de este fin de semana estuvieron buenísimos y hoy se enfrentan Portugal y España a las 3 de la tarde y Estados Unidos y Bélgica a las 8 de la noche. Lo que viene es Chef Kiss en la Copa Mundial. Este es Hot 102.5. Buen día.

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Mira, yo tengo un good feeling de que esta va a ser una muy buena semana. Yo soy Shaggy del Valle acompañándote en Hot 102.5, la emisora número 1 en música y throwback. Son las 7:34. Hoy lunes, back to reality. Después de un fin de semana largo, llega Adele, Turning Tables.

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1: Regreso a la rutina para muchos, escuchando Hot 102.5 con las mejores recomendaciones de películas y series. En estos días se estrenó la tercera película de Enola Holmes en Netflix, protagonizada por la carismática Millie Bobby Brown. Aquí, la valiente hermana menor de Sherlock Holmes se dirige a una nueva aventura, esta vez en el corazón de Londres, donde tiene que abrirse paso entre la alta sociedad británica para resolver un misterioso caso de desaparición que conecta directamente con una peligrosa red de secretos de Estado. Al igual que las primeras dos entregas, la producción está llena de mucha acción, acertijos y ese estilo único donde Nola rompe la cuarta pared para hablarte directamente a ti. Esta es una excelente opción para sentarte a verla esta noche al llegar a casa, desconectarte un poquito y pasar un rato súper entretenido. Así que no pierdas tu tiempo buscando qué ver, porque Enola Holmes 3 ya se encuentra disponible en Netflix. Para más recomendaciones de películas y series, me escuchas todos los días aquí en Hot 102.5 y me puedes seguir en todas las redes sociales como La Oficina Geek.
2: Ahí esta es otra más anotada para la lista. Recuerda que Denis Dávila de La Oficina Geek lo escucha el lunes a viernes a las 7:40 de la mañana por aquí por la emisora el número 1 en música y throwbacks. Este es Hot 102.5. Yo soy Shaggy del Valle acompañándote. Mira, hoy lunes arrancando una nueva semana con cafecito en mano. Justin Timberlake, mi favorita, Mirrors.

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2: Ya son las 7:50 y arranca otro bloque. Mira por ahí con música de Ariana Grande junto a Seth, TLC, Brandy, a Mónica y mucho más hoy lunes. Estamos a 6 de julio. Julio ya nos ha metido una semana, mira, pero en menos nada. Yo estoy contigo de 6 a 11 de la mañana con cafecito en mano. Brandy y Mónica, The Boy Is Mine, suenan hot.
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Oye, mucho calor es lo que se espera para hoy. De hecho, dicen que los índices de calor pudieran estar, escucha esto, por encima de los 107 grados hasta en 60 municipios de la isla. O sea, casi todo Puerto Rico con índices de calor por encima de 107 grados. ¡Qué loquera! Este fin de semana en Bayamón hubo índices de calor de 111, 112 grados, una loquera así. Y en la mayoría de Puerto Rico también. Así que por favor, hidrátate bien, coge sombra, trata de no coger mucho sol, ropa cómoda, ropa fresquecita, mucha agua y el radio en Hot 102.5, la que tiene el verano prendido.

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Voz Like Jagger, Cristina Aguilera junto a Maroon 5, sonando en Hot 102.5 el lunes en la mañana, celebrando el verano prendido de la emisora número uno en música y throwbacks. Este es Hot 102.5. Yo soy Shaggy del Valle contigo de 6 a 11. Son las 8:09 en la mañana de

Mira, dicen que Adam Sandler fue el que casó a Taylor Swift y a Travis Kelce este pasado viernes allá en el Madison Square Garden, y está todo el mundo loco por ver fotos del traje de Taylor Swift y toda la cosa. No, yo quiero ver qué se puso Adam Sandler, porque tú sabes que él siempre anda tirado por ahí en cortos, t-shirt, tenis. Yo quiero saber qué se puso para la boda. Jesse Joy junto a Elsa y el Mar sonando en Hot 102.5.

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Música de Adele sonando en Hot 102.5, número 1 en música y throwbacks. Y la policía está investigando una muerte de una mujer hallada dentro de un vehículo. Esto fue en el pueblo de Isabela. Fue una situación que se reportó a eso de las 6 de la mañana de hoy lunes. Están investigando a ver qué fue lo que pasó ahí. Black Eyed Peas, My Humps, sonando en la emisora número 1 en música y throwbacks. Este es Hot. Yo soy Shaggy del Valle acompañándote con cafecito.

Mira, te tengo buenas noticias. Sabes que hoy, 6 de julio, es el Día Internacional del Beso Robado. Mira, Bel, tírate de pecho, olvídate. Y total, este es Hot 102.5, número 1 en música y throwbacks, aprobado por

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3: Vamos a Jax, ya son las 8:50 en la mañana de este lunes, comenzando la nueva semana en compañía de Shaggy del Valle y arrancando el bloque más largo, demostrando por qué es que somos
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3: Número uno en tu radio 24/7, este Hot 102.5. Andamos, mira, con cafecito, hermano, y con tremendo throwback de TLC, No Scrubs, sonando hoy lunes en la mañana. Buen día.

te acompaña Shaggy del Valle con cafecito en mano a las 8:55. Ya casi listo para arrancar otra hora aquí en Hot 102.5, la emisora número uno en música y throwbacks. Miren, los fanáticos de Brasil, de la Copa Mundial, del equipo de fútbol de Brasil, están tristes y cabizbajos porque Neymar anunció que oficialmente se retira del fútbol después de la Copa Mundial.

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1: Oye, hay un montón de médicos boricuas que están locos por irse para allá, para Venezuela, a ayudar, a dar la mano con las víctimas del terremoto y todo lo que está pasando. Pero todavía no podemos mandarlos para allá. Todavía en Estados Unidos no han aprobado que los médicos boricuas viajen para allá, para Venezuela. Y pues ya tú sabes, hay que esperar porque Mr. President autorice. Este es Hot 102.5, el número 1 en música y throwbacks. Little Thank You, suena ahora, tremendo throwback. En compañía de Shaggy del Valle con cafecito en mano. Buen día, son las 9:03.

desde el 18 de septiembre del año 2000. Dito, thank you, sonando en Hot 102.5, el número 1 en música y throwbacks. Y esta próxima canción salió justo una semana después, el 25 de septiembre del año 2000 también. Dos palos desde el año 2000, mira, back to back. Aquí en la emisora número 1 en música y throwbacks, yo soy Shaggy del Valle acompañándote con cafecito en mano. Hoy, en medio de dos horas de música y throwbacks sin nada de comerciales. Nelly Furtado, I'm Like a Bird, para que te engalilles cantando conmigo, vente. ¿Cómo dice?

Mira, hablando de Mr. President, ¿tú crees que Donald Trump haya visto el videíto de Jago y Jovín corriendo motora por ahí por el expreso ayer domingo? Ay, Dios, más lindos que se ven. ¿Cómo que no lo has visto? Sí, sí, eso está viral por ahí en las redes sociales. Yo te digo una cosa. Cuando el amor llegue a mi vida, si no se ve así, no lo quiero, ¿sabes? Menos que eso, yo no voy a aceptar. Este es Hot 102.5, el número uno en música y throwbacks. No te rías, que esto es serio. Bruno Mars, suena ahora.

0: Son las 9:20 en la mañana de este lunes, en medio de 120 minutos. Ahora mismo, dos horitas de música por ahí para abajo, sin nada de comerciales, para que te lo disfrutes, para que arranques tu mañana como tiene que ser. Con buena energía, con la mejor música y sobre todo, mira, con cafecito, hermano. Nos vamos con este throwback de Bon Jovi, Always, en compañía de Shaggy del Valle. Buen día.
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1: Lunes, arrancando la nueva semana en compañía de Shaggy del Valle, medio de 120 minutos, dos horitas por ahí para abajo de música para que te lo goces, para que te lo disfrutes, para que arranques la semana con buena energía, con buena música y sobre todo, mira, con mucha precaución porque los índices de calor están altos, altos, ¿sabes? Se esperan índices de calor por encima de los 107 grados para hoy lunes. Y esta semana pinta estar igual o peor durante el resto de la semana, así que ya lo sabes. Cultura Profética Ilegal sonando en la emisora número uno en música y throwbacks. Y la que tiene esos gustitos que te encantan por ahí de vez en cuando. Los únicos gustitos que te puedes dar, mira.

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Stefani, Hold Up Bad Girls, sonando en Hot 102.5, número 1 en música y throwback. 120 minutos de música por ahí para abajo para que te lo disfrutes hoy lunes en la mañana en compañía de Shaggy del Valle. Son las 10 y 15 minutos ya. Esta mañana se ha ido a las millas, ¿verdad que sí? La chosa ha hecho eterna. Passenger, Let It Go, sonando ahora en la emisora número 1 en música y throwback. Recuerda que estoy conectado contigo a través de las redes sociales. Nos consigues como Hot 102.5 FM. Me encuentras a mí como Shaggy del Valle.

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son un tremendo throwback sonando aquí en Hot 102.5, la emisora número 1 en música y throwbacks en medio de 2 horas de música sin nada de comerciales para que te lo disfrutes lunes en la mañana, para que bajes los niveles de anxiety que te da el trabajo. Mira, a las 11 de la mañana llega por ahí Jay Buso, listo para acompañarte de 11 a 2 en tu mediodía. Y recuerda lo más importante, lo que almuerces escuchando a Buso no engorda, las calorías no cuentan, confía.

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De Rosé, Bruno Mars en Hot 102.5, 107.3, 102.3 en todo Puerto Rico. Son las tres frecuencias que te regalan el verano prendido de Hot. Dale volumen a tu radio que suena Blue Control.

Flow Rida, así a Wild Ones en Hot 102.5. Es la número uno en música y throwbacks. Oye, qué juegazo el de anoche. Ave María, qué pelota de partido de la FIFA World Cup en Estados Unidos. Allá jugaron y se sacaron.

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1: Ariana Grande, No Tears Left to Cry en Hot 102.5. Soy Jaybus acompañándote fielmente de lunes a viernes, de 11 de la mañana a 2 de la tarde, la número 1 en música y throwbacks. Y te acompaño en la que tiene el verano prendido de Hot. También, ya me invito a la vuelta de la esquina, vengo con 2 horas de música sin comerciales, así que tú no te despegues del 102.5 de tu radio. Ya son pasadas las 11 de la mañana. Suena The Weeknd.

Madonna, Sabrina Carpenter en tu mediodía aquí en Hot 102.5. Lunes, inicio de semana, lunes de recuperación, lunes de darle con todo a esta semanita. Estamos ya en el 6 de julio del 2026.

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7: Testing, check mic, 1, 2, are we ready? Yeah, let's go. 2 horas de música sin comerciales arrancan oficialmente con Taylor Swift, Britney Spears, Jay-Z, Rihanna y arranco con Ricky Martin.

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Imagine Dragons, Believer in Hearts, título 12.5, número 1 en música y Tropax. Oye, gracias a la familia, a la gente linda, a la gente chula que estuvo en el Hyatt, ¿verdad? Que nos recibió. Tuvimos un set de animación en este fin de semana y la pasamos espectacular. El señor Recao salió a relucir por ahí, a darlo todo en una animación en vivo. Gracias por el cariño, familia. Gracias.

Ave María, qué tronco de palo. Era Justin Bieber, Ludacris, Baby en Hot 102.5, número 1 en música y throwbacks. Oye, qué bonito es reconectar con gente que llevabas tiempo que no lo veías. Ese feeling, no te lo sé explicar, pero es algo bien especial, ¿verdad que sí? Suena Sam Smith. Guess it's true.

Starset, That's What I Like en Hot 102.5, número 1 en música y Tropax, complaciendo solicitudes fielmente contigo a través del 787-474-0995.

Destiny Child, Say My Name en Hot 102.5, número uno en música y throwbacks. Oye, no importa la circunstancia, no importa cuán complicada esté la situación, no importa cuán incómodo sea el escenario, lo importante de todo es que tú no pierdas tu esencia ni tu ser.

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Ya ha pasado la una de la tarde y era Stereo Love sonando en tu mediodía junto a J. Busso en Hot 102.5, número 1 en música y throwbacks. Mira, me están diciendo que se me olvidó. No, no se me olvidó. Es que hay gente que está almorzando pasada la una de la tarde. Hay gente que almuerza a las 11 de la mañana. Hay gente que almuerza a las 12 del mediodía. Y hay gente que almuerza a la una de la tarde. Así que si tú estás almorzando, pues mira, te acompaño en tu hora de almuerzo. Buen provecho para ti.

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0: Watermelon Sugar.
1: Watermelon Sugar de Harry Styles en Hot 112.5 para ti que me estás escuchando a través de la aplicación de iHeartRadio. Si no la tienes todavía, descárgala ya, que es completamente gratis. Si nos escuchas, on the go, donde quiera que tú estés.

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1: Dua Lipa, Break My Heart en Hot 102.5, número 1 en música y Tropax. Mira, romperte el corazón, Break My Heart. Hay muchas formas de romperte el corazón. Por ejemplo, que te digan cuando terminaste de almorzar, mira, había aguacate. Oh, eso te rompe el corazón. Pero también te rompe el corazón darle mucha confianza a alguien y que abuse de esa confianza, ¿verdad? Qué triste, ¿no? Suena You Sang to Me de Mark Anthony aquí en Hot.

Qué pelota de palo de Ed Sheeran, Perfect. Y así mismo está este playlist. Está perfect para acompañarte en tu lunes con todo. Throwbacks, la mejor música y obviamente gustitos como este. Suena Enrique Iglesias, Wisin, duele el corazón.

María, qué pelota de palo. Christina Perry, A Thousand Years in Hot, 102.5, número 1 en música y throwbacks. Y gracias a ti que me estás escuchando. Y gracias por tu sintonía a través de hot102pr.com. Ahí estamos en línea para acompañarte en la computadora, en el trabajo, en la oficina. Y también te enteras de las noticias más recientes.

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3: Bueno, estamos de vuelta. Acá es que yo, llegando a tu radio, uno está como que, ajá, bueno, vamos a trabajar. Tengo muchísimas canciones, estoy toda la tarde contigo. Métale volumen.

Mucha música que suena para ti acá a través de Hot 102.5 y Ricky Chili picantemente. Seguimos con actitud veraniega, chequeate. Esto es el verano prendido, ¿qué más te digo? Métele volumen, que aquí siempre suena duro, Hot

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pero de nivel, señores y señores, cada vez un poquito más fuerte. No sé, este lunes arrancó más caliente que el fin de semana. Mira, tú sabes cómo es esto. Temperature.

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En el verano aprendido, la que escucha se llama Hot 102.5 y acá está Ricky Chili. Mucha bruma hoy, calorcito que se espera, poquita, demasiado poca actividad de lluvia, para que sepa. The Weeknd suena en Hot.

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sorprendido con el Ricky Chile ahora mismo. Tú sabes que la película de Patriot de 2000, sí, tiene ya 26 años, de Mel Gibson, fue bastante vista en este fin de semana en streaming, para que tú veas cómo es. Lady Gaga, Bruno Mars, suenan ahora en tu radio. Andamos picantemente en el lunes.

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1: Oye, así estamos arrancando para que sepa bien picantemente nueva hora acá a través de la que en el verano está bien prendida.
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1: Yo soy Ricky Chili, estoy contigo, ya lo sabes, picantemente, de 2 a 7, sonando canciones, también hablando un ratito de lo que está pasando. Uno como que retoma nuevamente la semana, pero es como si hubiese estado más tiempo fuera uno, ¿verdad? Pone otro.

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el lunes comenzando semana. Estamos acá. Oye, la FIFA sigue prendida, para que sepa. Ahora mismo, de hecho, está jugando. Mira, los jueguitos que tú quieres ver. Chequéate, España versus Portugal. También esta noche Estados Unidos versus Bélgica. Interesante que

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7: Claro que sí, aquí estamos. Las canciones están bien toditas para que tú disfrutes el verano prendido conmigo toda la tarde. Métale volumen, que siempre nosotros somos
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1: Y así comenzando de nuevo ahora, muchas canciones para ti en este lunes inicio, ¿eh?, de semana en el verano aprendido.

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Juquito Pati sonando con Ricky Chili en este lunes a las 5:21 minutos. Estamos acá, vamos bien y pendiente que en menos nada, tú sabes una cosa, arranco con 2 horas de música sin interrupciones de comerciales. Eso ya me invito en unos minutitos, pero antes suena esta de Good Life, Republican Hot.

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4: Vámonos sin nada de interrupciones comerciales ahora mismo para que tú disfrutes en cantidad. Yo soy Ricky Chili, estoy contigo hasta las 7 de la noche, así que métele volumen. Esto sigue bueno en tu radio, somos...

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gustitos que suenan para ti, tú disfrutas mejor acá a través de Hot 102.5 en el verano prendido. Yo soy Ricky Chili, estoy contigo 2 a 7 todas las tardes. 2 a 7, anótalo por ahí cuando te pregunten, tú le dices que tú escuchas al picante Ricky Chili, ¿eh? Ya lo sabes, anótalo por ahí. Rihanna suena ahora mismo en Hot.

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1: Y aquí estamos de vuelta, lunes, inicio de semanita. Llega a pinchar, a prender tu noche con la Bush, Miley Cyrus, Beyoncé y más.

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Era Flowers by Miley, será del Hot 102.5, número 1 en música y throwbacks, el lunes en la noche. Estás con tu Hot DJ Migya hasta las 12. ¿Cómo pasaste ese weekend del 4 de julio? Espero que lo hayas disfrutado, espero que te hayas dado la vueltita. Oye, por donde sea, por cualquier lado, por la montaña, por la playita, por la piscinita. Cuéntame, 939-640-6265, aquí está la Bush.

Turizo en la noche del lunes al 102.5 número 1 en música y throwbacks, disfrutando dos horas libres de comerciales. La fecha 6 de julio 2026. Ah, qué lunes pesadito. Y nos queda otro lunes así después de un weekend largo. Sí, el fin de semana del 25 de julio. ¿Qué vas a hacer? Sam Smith, I'm not the only one.

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1: Y no estamos en primavera, pero estamos en el verano prendido de Hot 102.5, la número 1 en música y throwbacks. Ahí tenías a Sebastián Yatra, Rey, con un año. Estás con tu Hot DJ Mick ya hasta las 12. Oye, el cooldown oficial, y mira que lo necesitamos porque el calor sigue haciendo de la suya. Y después la bruma, el polvo del Sahara, como que la cosa no brega. Pitbull,

Muda de 24K Golden y Endear sonando en la noche de lunes. Esta es Hot 102.5, la número uno en música y throwbacks con tu Hot DJ Migya. Hoy en medio del verano, ¿prendido o apagado? Pregunto porque hoy vi que Luma dio un aviso desde temprano con 7 municipios en donde posiblemente iban a sufrir de interrupciones de energía eléctrica por trabajos que realizaron desde las 6 de la mañanita: Caguas, Utuado, Salinas, Vega Baja, San Juan, Yabucoa, San Sebastián. Y no solo eso, las interrupciones de AAA también. ¿Qué vamos a hacer?

Keys, Calvin Harris y Dua Lipa en Hot 102.5, la número uno en música y throwbacks. Con tu Hot DJ Mix ya se va cerrando la brecha en la Copa Mundial de la FIFA 2026. Un fin de semana lleno de un montón de acción. Juegazo entre Argentina y Cabo Verde. También en la eliminación de Brasil, la eliminación de México. Hoy juegazo que fue el de Portugal y España. También ahora estamos enfrentándose a eso de las 8 de la noche, Estados Unidos y Bélgica. A Lady Napa para los cuartos de finales. Ay, mamá. Aquí está Ariana Grande.

Light en esa Maroon 5 y One More Night con tu hot DJ Mick Jagger. We are live. Mis amores, hasta las 12 en la noche joven. Esto apenas comienza, así que relax, que de la música me encargo yo. Recordándote que estamos en las redes sociales. Hot 102.5 FM. Aquí está Jonas Blue, JP Cooper, Perfect Strangers.

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3: Otra horita en la noche del lunes en tu radio. Vamos a darle a la música que te encanta. Coldplay, Adele, Eve, Gwen Stefani, ahora Michael Jackson.